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3: La transformación espiritual de cada persona es un proceso que no se logra mágicamente, sino por pasos. El creyente descubre la ayuda de Jesucristo vivo, que sigue sanando y haciendo el bien, como se presenta en el Evangelio. Hoy lo lleva a cabo a través de diferentes causas segundas y necesita la disponibilidad de cada uno. Existen diversos instrumentos para sanar cualquier herida interior y formar al hombre nuevo. Las historias y los pensamientos sencillos pueden ser un medio para superar el egoísmo, la tristeza, el temor, la falta de paz, las tentaciones, adicciones, enfermedades o cualquier dificultad para vivir mejor la misión recibida. Los mensajes que iremos compartiendo son una mezcla de textos compilados de diversos autores y reflexiones sencillas que escribí para compartir con los oyentes. Se necesita apertura para dejar actuar al Espíritu Santo, que conduce a vivir en este tiempo el mandamiento nuevo del amor como fuente de sanación espiritual. Vale la pena abrir de par en par las puertas del corazón y decir con fe: Señor, sana mi interior para poder amar como vos.
4: La irritabilidad suele estar muy presente, especialmente en momentos críticos en la vida, pero también puede surgir ante nimiedades. De todos modos, si nos interesa crecer para llegar a ser verdaderamente buenas personas, es conveniente rectificar siempre, volver a empezar. Ahora recuerdo aquello que sucedió en un monasterio donde vivían dos monjes sin haber discutido nunca. Un día uno de ellos le dijo al otro: creo que debiéramos tener alguna discusión como todo el mundo. Si te parece bien, adelante, pero no sé cómo empezar, dijo el otro. Es sencillo, comencemos. Voy a tomar esa piedra tallada que tenemos ahí delante y yo voy a defender que es mía y no tuya. Ciertamente, esa piedra puede ser tuya, porque yo no estoy seguro de que me pertenezca. Sí, es mía y siempre ha sido. Entonces, replicó el otro, agárrala, ya que es tuya. Y aquellos monjes no lograron pelearse nunca entre ellos. Escuchando la historia de estos dos monjes, siempre pensé que dos no pelean si uno no quiere. Recordemos que la vida tiene muchas ocasiones para elegir entre hacer una tormenta en un vaso de agua o simplemente dejar correr las cosas, percibiendo que no tienen tanta categoría como para que alcancen a preparar una discusión a causa de ellas. Si podemos discernir pausadamente, evadiremos armar hostilidades por tonterías y ahorraremos nuestras energías para emplearlas en cuestiones superiores, que sí merezcan la pena dialogarlas para salvaguardar la verdad. No podemos desgastarnos con amargura por pequeñeces, porque sabemos que raramente las personas actúan como nos parece que deberían hacerlo. A veces habrá aspectos que nos caigan bien, pero en otros no coincidiremos. De todos modos, siempre somos libres para elegir la actitud que vamos a preferir en esas oportunidades. En determinado momento hay que aprender a perder. Me gusta mucho escucharlo cantar a Franco De Vita. En una de sus canciones dice: claro que sé perder, no será la primera vez. Y nosotros podemos aplicarlo a la vida corriente para evitar que nos roben la paz interior. No podemos darle el poder a otros sobre lo que pasa en nuestro interior. De nuestra parte, hemos de procurar siempre mantener la armonía mental, emocional y espiritual. De esa manera estaremos en condiciones para hacer el bien con amor a todos los que tratemos. En cambio, si nos dejamos asaltar por la irritación fácilmente, seremos como unas cañas sacudidas por el viento. Recordemos que cuando Jesús habla de Juan Bautista, dice que no fue como una caña sacudida por el viento, porque no fue un hombre vacilante, inconstante, con una irritabilidad por pequeñeces o inseguro de lo que creía. Más bien supo dar un ejemplo de seguridad, dominio de sí mismo y emplear todas sus energías en defender la verdad, como decíamos. De nuestra parte también estamos llamados a no malgastar energías en pequeñeces y usarlas para dialogar sobre cuestiones importantes que hagan a la defensa de la verdad revelada en esta sociedad tan sacudida por vientos de diferentes ideologías que quieren manipular por medio de distintos desarreglos. Allí sí vale la pena no tener miedo de expresar todo aquello que consideremos como noble, justo, verdadero, para gloria de Dios y para el bien de las personas. Recordemos siempre aquello que escribió el apóstol San Pablo: a quien sigue a Cristo no le conviene pelear con nadie, sino ser amable con toda clase de personas. Además, pensemos que si en algún momento fuimos frágiles y fallamos en las palabras que dijimos hiriendo a cualquiera, existe el gran remedio de saber perdonar la ofensa recibida y pedir perdón de corazón todas las veces que sea necesario. Eso trae mucha paz y se irradia a los demás. A todos ustedes les deseo que los fortalezca el buen Dios para lograr un autodominio, y los bendiga en el nombre del

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1: Posición número 20.
2: Hola amigos, bienvenidos al Hot 20 de Concierto FM, que inicia Disco Bambino, un productor italiano con Nile Rodgers y Sophie Ellis-Bextor y esta versión de Dancing Without You, número 20.

0: Era el comienzo del Hot 20 esta semana con Disco Bambino, un productor italiano asociado a Nile Rodgers y Sophie Felix Baxter y su versión de Dancing Without You.
1: Escalón número 19.
0: En la posición 19, un exitazo enorme en Europa. Fue número uno varias semanas en Inglaterra. Rain Dance, realización del rapero británico Dave y la nigeriana Thames.
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1: Uno de los temas brasileños que sigue siendo un clásico increíble en Uruguay. Fuego y Pasión, la realización de Wando. Aquí el recuerdo, en el Hot 20 de Concierto FM.

0: Lugar número 18.
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2: En la posición 18, un nuevo trabajo de Stevie Wonder, inédito, incluido en las sesiones de grabación de su grandioso álbum Songs in the Key of Life, que acaba de lanzarse al cumplirse 50 años de su grabación en 1976. My Life Story of Love. Lo nuevo de Stevie Wonder, número 18.

0: es un genio absoluto y está preparando su nueva gira, Song in the Keys of Life, el título de su álbum glorioso de 1976, con esta presentación inédita, My Life Story of Love, número 18 esta semana del Hot 20, antes en el 19 de Ivan Thames, Rain Dance, y el número 20 Disco Bambino, Nile Rodgers y Sophie Felix Baxter con Dancing Without You.
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0: Soy Bert Rupeñán y con mucho gusto sigo presentándoles el Hot 20 de Concierto FM.
5: Puesto número 17.
0: En el número 17, cayendo 2 lugares, Ring My Bell, el exitazo de fines de los 70, disco, realización del rapero inglés H, número 17.

Posición número 16. Ustedes saben que Calvin Harris, el celebrado DJ escocés que triunfa actualmente en Ibiza, tiene un récord absoluto. Congregó a 1.600.000 personas el 8 de febrero de este año. ¿Saben dónde? En San Pablo. El mayor éxito logrado por un DJ en el mundo en materia de multitudes acompañándolo. Y aquí está, con su nuevo corte, Satisfy, número 16 esta semana.

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1: Y nos vamos al primer verano de Concierto Punta. Señoras y señores, preparándonos para el verano 27 de Concierto Punta, un recuerdo del verano 86, cuando Joe Cocker, desde la banda sonora del film Nueve Semanas y Media, imponía este pelotazo, You Can Leave Your Hat On.

0: Recuerdos imborrables de un film que tuvo mucho éxito y una escena muy, muy, muy erótica de Kim Basinger con You Can Leave Your Hat On y Joe Cocker como marco musical desde la banda sonora del film 9 semanas y media.
1: Escalón número 15.
0: En la posición número 15 subieron 3 lugares de Bauza, el DJ alemán que logró el éxito enorme con Magnetic y su nuevo corte, Lose Myself.

0: con The Bauza y Lose Myself. En el número 15 cerramos este bloque del Hot 20. Antes, en el 16, Calvin Harris, Satisfied. Y en el 17, H, el rapero británico con Ring My Bell.
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6: Lugar número 14.
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0: Debutando en la posición 14 del Hot 20 esta semana, una vocalista californiana, Ash, y su versión de Stop the Wedding. Paren.

0: Estamos en el Hot 20. Nos acompañan los mayores éxitos del momento aquí en Uruguay. Estamos en Concierto Punta, por supuesto.
1: Puesto número 13.
0: Manteniéndose en el número 13, Chaka Khan, la reina del funk con Snoop Dogg y su versión de Boogie's in

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4: Y volvemos al primer verano de Concierto Punta, al inolvidable verano 86, cuando Dire Straits nos sorprendían con este temazo, So Far Away.

0: Recuerdos imborrables de un verano único, memorable, el primer verano de concierto, verano 86. So Far Away con Dire Straits.
1: Posición número 12.
0: Se mantiene en el número 12 esta semana un exitazo enorme en toda Europa. Mi Chico, versión del DJ rumano DJ Goya.

0: Con DJ Goya y mi chico en la posición número 12, cerramos este bloque del Hot 20. Antes, el número 13, Chaka Khan con Snoop Dogg, Boogies in My Soul. Y en la posición 14, el debut de Ash, la californiana con Stop the Wedding.
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3: Señoras, señores, este es el Hot 20 de Concierto Punta. Soy Ders Rupeñán y tengo mucho gusto en seguir presentando los mayores sucesos del momento en Uruguay.
4: Escalón número 11.
3: Cayendo un lugar al número 11, Digi Digi Digi, una versión de un éxito enorme en todo el mundo.

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1: 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Lugar número 10.
2: Llenando estadios con sus shows en los Estados Unidos. Bruno Mars cae dos lugares al número 10 con su I Just Might. Un

70s. Y los invito a viajar el tiempo y ubicarnos en 1976. Ese año, un dúo de hermanos norteamericanos, Alessi Brothers, llegaban al número uno en Inglaterra con Oh Glory, temazo de los 70.

0: ¡Qué temazo este! ¡Qué temazo de los 70! ¡Oh, Lori! El dúo norteamericano Alessi, aquí en los recuerdos del Hot 20. 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
1: Puesto número 9.
0: Manteniéndose en el número 9, la canción que es la más popular hoy en Inglaterra, Choosing Texas, un éxito country en Inglaterra con Ella Langley.

0: Rara vez un éxito country norteamericano llega al número uno en Inglaterra. Bueno, esta es una excepción. La de Ella Langley, número 9 esta semana del Hot 20, número 1 en Inglaterra con Choosing Texas. Antes, en el número 10, Bruno Mars, I Just Might. Y en la posición número 11, Diggy Diggy Diggy. Tuvo muchas semanas en el número 1 del Hot 20.
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0: Soy Bert Rupenian y con mucho gusto sigo presentándoles el Hot 20 de Concierto Punta.
5: Posición número 8.
0: La película tiene un éxito bárbaro en Netflix, Kangaroo. Y aquí está el tema central a cargo de una banda australiana, PVT, debutando en el número 8 esta semana del Hot 20.

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3: Escalón número 7.
4: Probablemente llegue a Punta del Este en el verano 2027 de Concierto Punta, entre la enorme cantidad de DJs que van a desfilar. Peggy Gou, la coreana con Woman, número 7 esta semana.

0: Quizás este verano la veamos en Punta del Este. Estoy hablando de Peggy Gou, la famosa DJ coreana que sube 7 lugares al número 7 esta semana con Woman.
1: Time to remember.
0: Estuvo en Punta del Este. Estuvo conduciendo a Yes, la famosa agrupación británica. Luego, en los 80, su carrera como solista tomó otro brillo. John Anderson, aquí está con su realización Hold On to Love, verano 89, cuarto verano de Concierto Punta.

0: Cada vez estamos más cerca del verano 2027 de Concierto Punta. Va a ser excepcional. Y los recuerdos de pasados veranos fluyen como este del verano 89. Hold On To Love con John Anderson.
1: Lugar número 6.
0: Fue la gran sensación del verano de Ibiza, Another, el dúo electrónico neerlandés que va a llegar a Punta del Este. Claro que sí, en el verano 2027, uno de los tantos DJs que van a desfilar en Punta con Talk To You, número 6 esta semana.

0: fueron estrellas del verano de Ibiza. Van a ser estrellas del verano 2027 en Punta del Este. Estoy hablando de Another, el dúo electrónico neerlandés con Talk to You. Número 6 cerrando este bloque. Antes, el número 7, Peggy Goo. Quizás también esté en Punta del Este este verano con Woman. Y en octavo lugar, PVT, una banda australiana y el tema central del film Kangaroo, de tanto éxito en Netflix.
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0: Soy Bert Rupeñán y los invito ya a disfrutar la selección de los 5 mayores éxitos del momento en Uruguay.
6: Puesto número 5.
0: Subiendo un lugar al número 5, Tame Impala, una banda australiana, mucha clase para su versión de Dracula.

0: Posición número 4.
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2: Esto es increíble. Vamos al encuentro, un exitazo enorme en todo el mundo con una enorme promoción a través de TikTok. No es un DJ, ni siquiera un productor. Simplemente es el resultado de un proyecto generado por inteligencia artificial. Aquí está Ismael Ángel y su versión de Bad Times. Número 4 esta semana en el Hot 20, éxito mundial.

0: Esto sí que es extraño. Un exitazo generado por inteligencia artificial. Ismael Ángel y su versión de Bad Times era el número 4 esta semana en nuestra selección.
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2: Hola, lo que vamos a escuchar ahora se llama Para No Verte Más. Soy Guillermo, cantante de La Mosca, y esto es Concierto FM. Chao, un beso.
0: Uy, qué recuerdos. Qué recuerdos de pasados veranos, señores, señores. La banda argentina La Mosca tuvo un suceso enorme en Concierto Punta con Para No Verte Más.

0: Fue un enorme suceso el verano 2000 de Concierto Punta. Para no verte más, la versión de La Mosca.
1: Escalón número 3.
0: Este es un DJ marroquí, Kimo Sounds, con un éxito mundial. Se mantiene el número 3 del Hot 20. Rise Slow.

Lugar número 2. Estuvo el pasado 2 de enero en Punta del Este y vuelve en el verano 2027 a ser estrella indiscutida del verano de Concierto Punta. El DJ francés Hugel con su nuevo corte, éxito mundial. Moving to the Sun, número 2.

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1: Y antes de ir al encuentro número uno en Uruguay, ¿qué tal si disfrutamos de un recuerdo bárbaro de un número uno alcanzado en 2006 por la banda neoyorquina Seasoal Sisters, su versión de I Don't Feel Like Dancing?

0: Qué recuerdos bárbaros, ¿eh? Del 2006, la versión de Siso Sisters, I Don't Feel Like Dancing. Y ya, todo pronto para ir al encuentro del número uno, del mayor éxito del momento en Uruguay.
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0: Y aquí está Karol G. Nuevamente éxito enorme en nuestro país con su nuevo corte. Bye Bye Why. Hace 3 semanas que es el número uno en nuestra selección.

0: con Karol G y su nuevo corte, Bye Bye Wow, el final de la selección del Hot 20 esta semana.
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